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0: se llamaba Perico.
1: Que descanse en paz.

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0: días o feliz mañana para todos y cada uno de ustedes al ritmo de la salsa de Oscar de León a este especial de lunes festivo con una salsa y un vallenato del grueso aquí en Tropicana.
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0: Un espacio especialmente diseñado para el gozo, el disfrute, la bacanería y la cheveridad de todos y cada uno de ustedes que van llegando a la sintonía a esa hora de la mañana a través de los 89.1 o a través de TropicanaFM.com en la página web para todos los que nos escuchan fuera de este hermoso país, Colombia. Los que se reportan a nivel internacional, ahí está el Tropi WhatsApp 300-356-5627. Y a los que se reportan desde aquí de Barranquilla, ahí está el 300-356-5627, el mismo.

de Rafa Narváez, yo soy Maite Guzmán, primera ministra de la radio en Latinoamérica, la mala influencia oficial de los barranquilleros. Llegando, señoras y señores, me acomodaré, me organizaré. Y la primera tanda de frío me la mandaré. Porque esto es lo que va a estar es bueno. Una salsa y un vallenato grueso.

00 horas. Llegando al empalme, ya que está de moda del día martes, nos vamos con este tremendo especial. Son 24 horas de salsa y un vallenato grueso en el lunes festivo. Bienvenidas y bienvenidos. Es Tropicana 89.1, la emisora diferente.

En ese orden de ideas, si sale muchísimo más barato, pone uno mismo en la tiendecita, ¿no? Vallenato pa' sabroso a esa hora, señoras y señores. El cacique de la Junta, Diomedes Díaz. Se llama así, los recuerdos de ella. Hoy en el Tropicana, el lunes festivo. Una salsa y un vallenato grueso. Un vallenato de alto turmequé. Nada.

situación estoy más nerviosa que el man del domiciliario que pasearon en un techo de un carro aquí en Barranquilla. Estoy nerviosa. No sé qué pueda pasar hoy. Tírense su doble. ¿Cuál es su salsa y cuál es su vallenato grueso a esa hora de la mañana? Cuéntenme al 300-356-5627. Quiero saludar muy especialmente hoy a Evan Isera. El que prende la gozadera, el propio Evan Isera desde Madrid, de España, reportando sintonía a través del 300-356-5627. Vaya, Evani. Evan Isera, el que prende la gozadera. Saludo para Jorge Barrios, también reportando sintonía. Me dicen, May, tu vallenato grueso, la ventana marroncita. Y de salsa, la cosecha de mujeres. Listo, pues, saludo para la popular Sayayina, que reporta sintonía a esa hora de la mañana. Y me dicen, por acá, May, te colócate Ruth. Reportando sintonía, Dairo Morales en San Luis. Ahí está la gente bonita, desde muy temprano, reportando sintonía y sumándose a este tremendo especial, sabroso, bacano. Elegante como el pegante, firme como los músicos del Titanic. Una salsa y un vallenato grueso en Tropicana.

0: mí cada estrofa de esta canción se está marcada con frases icónicas que tú dices barbaridad. Es decir, que dedicarla por completo es una declaración de amor absoluta, para que usted vaya anotando. Coja el dato que no repito yo.
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0: Quiéreme todo, no me quieras a medias, que no lo acepto, Dios mío. Un reflejo de la poesía de Gustavo Gutiérrez en la voz de tenor del vallenato, Iván Villazona, a esa hora de la mañana. Mis condiciones. Vea, les dejo el dato. En 1994, Villazón, junto con Franco Argüelles, sacan el álbum Noticias. En ese álbum, Mis Condiciones, esta canción fue el corte promocional más fuerte, o sea, la canción que más impulsó de ese álbum, junto con éxitos como Decídete y Acabaste con mi vida. Más de 30 años de su lanzamiento, sigue siendo un tema infaltable en el repertorio de Iván Villazón y una de las canciones más dedicadas por los amantes del vallenato. Es que la letra. La letra.

Renato Grueso, pero de alto calibre, que también se suma a la programación a esa hora de la mañana, 6:40. Y del vallenato a la salsa con Rayo Lang. Se llama Sazón. Buena música, excelente programación y la mejor compañía en Tropicana 89.1. Esa es la mía.

Me reportan los oyentes a través del 300-356-5627, al parecer una novedad, un suceso en la 38. ¿Se trataría de un accidente o se trataría de un cuerpo encontrado? No estoy muy segura. Si alguien tiene más información, que nos informe, que nos cuente al 300-356-5627.

0: Maite, Maite, buenos días.
1: Buenos días.
0: Buenos días, corazón. Buenos días, te saludo desde Atlanta, Georgia.
1: Saludo a mi gente de Atlanta.
0: Escuchándote. Y hoy más que nunca con ese desorden que tenéis. Maite, porfa, saludos a mis hijos Amy e Austin y a mi esposa Mary allá en Barranquilla. Y mi dupla para el día de hoy, Idilio.
1: Uf, te vas.
0: Idilio de Willy Colón.
1: De Willy Colón.
0: Y benditos suerte, bendita suerte de los Beto. Saludos.
1: Listo, beso. Mi vida, de una, va para esa. Tropicana, buenos días. ¿Cuál es su dupla para hoy?
2: Maite, buenos días, buenos días. Saludos, saludos desde Maite. Fuerte abrazo.
1: Abrazo, cariño.
2: Efectivo. Maite, mi salsita es mi jaraguar. Y mi vallenato beso es la falda de Pocho. Saludos, Maite. Un abrazo.
1: Saludos, cariño. Vaya el viejo Javi, reportando sintonía. Oiga, saludo a la gente de Villestadio, Doña Rosalba, Tomás, también reportando, se me dicen por acá. Maite Guzmán, muy buenos días. Le destapé una bucanera a mi papá, desde diciembre está en la casa. Y hoy es el día, Maite, herda, qué vaina buena. Hoy nos vamos con este tremendo especial, salsa y vallenato del grande, del grueso. Del de Aleto Turme, ¿qué vas para eso o no vas para ella?
3: Maite, buenos días, ¿cómo estás?
1: Buenos días, ven y tú, Pablito.
3: Vamos, tu visa, Maite. Oh, me tienes en problema en la casa.
1: ¿Cómo va a
3: Maite?
1: Ser? ¿Por qué?
3: Me escondieron la llave.
1: Hércale.
3: Oh, mejor dicho, pues. ¿Ah? Y que me vuelvo al patio y voy a comprar la fría. Maite, colócate los tenis. Y colócate Noche de Cartagena, a ver qué pasa, Maite.
1: No te preocupes, que si tú pides domicilio, te lo llevan y valga el comentario, te las meten por la ventana, las frías.
4: ¡Uy!
1: ¿Qué tal este vallenatico? ¿Está grueso o no está grueso? ¡Eh!

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6: En Tropicana ya son las 7 de la mañana con un minuto.
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6: En Tropicana son las 7 de la mañana con un minuto a nombre de Colpensiones.
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6: Bueno, amigos, muy bien, es hora de sentirse en paz. En Tropicana ya son las 7 de la mañana con 3 minutos. 7-3 en la emisora diferente.
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0: lo recuerdas.
1: ¿Y cuál es el doble de ustedes? Me dijeron idilio y bendita suerte. Aquí estamos complaciendo a los mejores oyentes. Hoy lunes festivo en este tremendo especial. Una salsa y un vallenato grueso en Tropicana.
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1: Esta canción tiene un poquito de todo. Tiene conflicto social, tiene separación, tiene viaje, tiene final inesperado. Parece una novela hecha canción o resumida en 4 minutos. Sí. Habla de un amor prohibido entre un muchacho humilde, de pelo rizado, que vive en un barrio apartado. Una joven de alta alcurnia, de ojos verdes, que vive allá en un barrio chévere. Al enterarse el pueblo y el rector del colegio, el padre de la joven decide mandarla a estudiar al extranjero para separarlos y que se acabe esa guachafita, que se acabe ese romance. Ella promete escribirle, pero esas cartas nunca llegan. Desesperado y con el corazón roto, el muchacho decide embarcarse como polizón en un crucero, o sea, se va.
0: Emocionado vivía el muchacho.
1: Sin que nadie lo sepa, se va de polizón, se va a escondidas para buscarla a ella en el extranjero, que vendría siendo la alusión de la tierra prometida.
0: En el pueblo, regó la voz.
1: Oye,
0: en
1: el pueblo. Al llegar a la casa donde ella vivía, toca la puerta. Sale un hombre y le dice: yo soy el novio de ella. La joven sale, lo ve y fríamente, con aquel corazón engelado, le dice: por algo no te escribía. Ella, señoras y señores, ya lo había olvidado. Y como si fuera poco, también lo había reemplazado. El protagonista termina regresando a su pueblo con el corazón derrotado, guardándose el anillo que llevaba para pedirle matrimonio a ella, que era el amor de su vida. ¡Ay, Dios mío! ¡Qué canción!

0: no es solo música de alto turmequé, también es historia, para que usted sepa, para que usted tire el cuento en la parranda y se haga el interesante, ¿oyó? Hoy es lunes festivo y estamos de especial en el Tropicana 89.1, la emisora diferente. Un vallenato grueso y una salsa. Los que van llegando apenas a la sintonía, bienvenidos y bienvenidas.
1: ¡Pro!

0: el corazón a uno y uno le aprendió fue el cacique. Con permiso, que me deje el avión, que para allá. Vallenato de Alto Turbequén, este lunes festivo, estamos de especial una salsa y un vallenato grueso en Tropicana. A ver que me voy al WhatsApp, a ver que me voy al reporte de los oyentes, a ver quién está desde muy tempranito, porque digamos la verdad, tarde no es. Un horario así como que muy decente para uno tener la cerveza en la mano, no. Pero se vale. Se vale porque es lunes festivo. Se vale porque su mala influencia de confianza está al aire. Se vale porque el especial está sabroso. Así que complacerlos es lo que quiero. ¿Cuál es su salsa y cuál es su vallenato grueso? A esa hora de la mañana envíenme su doble al Tropi WhatsApp y reporta en sintonía 300-356-5627 Tropicana. Muy buenos días.
1: Buenos días, maestro. Bendiciones para ti, para todos.
0: Bendiciones, mi reina.
1: Milonga para una niña.
0: Buen tema.
1: Y errante.
0: Listo.
1: Dios te bendiga, mi amor.
0: Bendiciones, mi reina.
2: Maite, mi amor.
0: Hola,
2: buenos
0: hola.
2: Buenos días, mamazota bella. Un besote, mi amor.
0: Te lo regreso.
2: Te pegue el sol, mami. Regálame ahí. La rueda Frankie Ruiz,
0: listo. Nunca me habían dado un beso en la planta del pie, pero bueno, siempre hay una primera vez, ¿no? Ahí es que no me pega el sol. Tropicana, buen día, una más.
3: Parata, tin, tin, tin, tin, tin. Hola, hola, Maite. Pero qué hermosa se te escucha esa voz. Oye, un saludo para toda la gente que está ahí en la empresa de colchones más pegada.
0: Qué
3: los chibre. Colchoneros, tú. Y me colocas la canción esa que dice: mientras tú que fechas especiales, no te cortabas, ¿verdad?
0: Ay, me encanta.

Ay, es que yo no sé qué tiene Beto Zabaleta, la verdad. ¡Qué cancionzota esta! Regalo mis canciones, así se llama, vallenato del grueso. El de Raca Mandaca, cero salchipapa, hoy lunes festivo en Tropicana y del vallenato. A las salsa de Hansel y Raúl para volver a volver. Este es otro temazo. Es que Dios mío, agárrate ahí.

petición de ustedes, que vi que les quedaron gustando las historiecitas, les voy a tirar la de esta canción antes de que suene para que le presten más atención. Cuenta la leyenda que el señor Fabián Corrales estaba enamorado, estaba intentando conquistar a una muchacha que le encantaba. ¡Ja, qué traga lo que tenía Fabián Corrales! Pero una cosa, mejor dicho, suspiraba por la respiración de esta mujer. Pero la chica estaba reacia, estaba así como que no quería, como que... Además que estaba prevenida porque en el pueblo le habían dicho que los músicos eran muy perros, eran muy sinvergüenza, eran muy caballito, muy picaflor. Entonces ahí sale la frase, yo sé que te han dicho que todo es mentira, que serás otra pasajera en mi vida. Además, encogiendo notas. Fabián Corrales tenía casi todas las canciones listas para el álbum que iban a sacar, pero sentía que le faltaba como un coro contundente, algo así como pegajoso, algo que impactara. Una noche, viendo una película mexicana, carnal, escuchó a uno de los personajes que estaba galaneando a una mujer y que lanzaba una expresión popular mexicana que se convertiría en un ícono, el que hubo. Inmediatamente ha llegado la inspiración a la mente de este gran compositor del folclore vallenato, Fabián Corrales. Y dice, ah, no, por aquí es que va la vaina. Agarra la guitarra y arma el famoso corito que dice...

estaba seleccionando los temas para el álbum Mi Biografía, que fue el álbum en el que salió esta canción. Fabián le canta el Kibu Linda. Al cacique le brillan los ojos. Ese hombre sabía cuál era el tema éxito. Ese hombre sabía. Y dice, ah, esa canción está buena, vamos a grabarla. Así como hablaba el cacique. A mí no me sale, pero así como hablaba. La graban. Sale en el álbum Mi Biografía, que se convierte en un fenómeno comercial por todas las canciones, pero sobre todo por este tremendo tema. Y hubo Linda, que se convirtió en un himno para los enamorados que insisten a pesar del rechazo. Y como dato curioso, canción que estaba sonando en el momento exacto del nacimiento de este pechito de su servidora, Maite Guzmán. ¿Cómo les quedó el dato?

0: temprano para decirle al vecino de la tienda que me fui en media cajita de cerveza. Es que está difícil con esta programación. Y hasta las 00 horas hacemos empalme con el martes, disfrutando de salsa y vallenato grueso aquí en Tropicana. ¡Ay, amor! 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
0: ¡Ey! Es hora de sentirse en paz en Tropicana. Ya son las 7 de la mañana con 58 minutos.
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0: Son las 7 de la mañana con 59 minutos.
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0: complaciendo a los mejores oyentes que piden su canción favorita hoy a través del 303-565-627. Y la cosecha de mujeres nunca se acaba.
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0: Aquí iniciamos una hora más de buena música en medio de este especial espectacular de salsa y vallenato grueso en Tropicana. Sabroso, ¿ah? ¿Eh? ¡Óyalo! ¡Ay, familia querida! Al que va llegando la sintonía, welcome to Tropicana Radio. 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

99 de cueros, una de tingembales. 89.1 es el dial que te conecta con la música más bacana, que te emociona, que te hace sentir como si estuvieras en tu casa desde cualquier parte del mundo. Saludo especial a todos los que nos escuchan fuera de Colombia a través de TropicanaFM.com. Hoy estamos de especial, hoy nos vamos de salsa y vallenato grueso, cero saleche, papa. ¡Puro vallenato de raca mandaca! Sabroso, sabroso. Y lo más bacano es que ustedes también pueden programar su doble enviando su nota de voz o su reporte al 300-356-5627 a esa hora de la mañana. Entonces los espero ahí al WhatsApp para seguir complaciéndolos en esta mañana bonita de lunes festivo. Muchos no saben por qué es lunes festivo. Pero bueno, se goza, que es lo importante. Qué vaina, güey.

0: 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Ahorita voy con los reportes de sintonía, así que déjame saber que estás ahí, que quieres escuchar. Hoy es el lunes festivo y nos vamos de especial y salsa y vallenato grueso en Tropicana.
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0: Uy, suena como así.
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0: La canción original de Méñete, coreada en estaderos, en presentaciones, de la Orquesta Aragón. ¿Quién diría que se terminaría convirtiendo en el himno o uno de los himnos más populares de la hinchada del Junior de Barranquilla? Sí, señor. Sí, señor. La canción se convirtió en uno de los himnos populares y cantos de tribuna más sagrados de la hinchada tiburona, cambiando o modificando ligeramente la letra para adaptarla al entorno futbolístico. Las barras de los Cuervos y el Frente Rojiblanco tomaron la melodía, adaptaron la letra y nos regalaron un himno que eriza la piel para todos los juniores. Más o menos la adaptación dice: siempre que vengo a verte, nada es mejor. Dale, dale, campeón. Juez o juez aquí, nunca, nunca te olvides de los que se mueren por ti. Cuando llega el domingo, nada, nada es mejor. Dame la alegría. La banda quiere salir campeón. Qué bárbaro, ¿no? Lo más increíble de esta historia es que el lazo no solo quedó de un lado. O sea, no solo fue como que la hinchada lo hizo, sino que la Orquesta Aragón se ha enterado de este fenómeno, ha hecho alusión a él. Rafael Ley Jr., director de la agrupación cubana, manifestó públicamente su asombro. Salieron con la canción de fondo, la adaptada, lo que, bueno, generó más emoción todavía en la hinchada rojiblanca. La Orquesta Aragón, con Quiéreme Siempre, hace parte de esa programación maravillosa en medio del especial del lunes festivo de salsa y vallenato grueso en Tropicana.
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0: Ahora esta canción también es una de esas historias que terminan arrancándonos un poquito del corazón. El protagonista narra que ante el rechazo de una mujer prefiere marcharse, dejar el pelero. Sin embargo, se da cuenta que ni siquiera yéndose lejos puede borrarla de su corazón. Si comprobara que se puede vivir en otro universo con flores y cantos al paso del hombre, ahora viajará para olvidarme de ti. Incluye líneas bellísimas e icónicas, haciendo metáforas con la naturaleza. Y hay una promesa ante Dios que hace parte del clímax de la canción, en donde Beto, esa voz inconfundible, dice: si Dios me pregunta por ti, le voy a decir que ya te olvidé, que tú no me hiciste sufrir, aunque muera delante de él. Una mentirita piadosa, como quien diría, para proteger el orgullo y el recuerdo de ese amor que al final, pues, pudo haber sido, pero no fue. Poder olvidarte, Beto Zabaleta, en este lunes festivo con salsa y vallenato del grueso en Tropicana.

cacique de la junta, Dios me de días, el alema en un acordeón vallenato de le grueso, de raca mandaca. Nada de salchipapas, hoy lunes festivo en Tropicana.

0: Buenos días, Maite.
1: Buenos días, Doña Vera.
0: Para todos los oyentes, aquí pegaditas siempre a Tropicana.
1: Esa es la actitud.
0: Para que me complazcas con el disco de John Quijano, Yo Soy Aquel.
1: Yo soy Quijano.
0: Y de este Diomedes Díaz, Cristina Isabel.
1: ¿Y cuál es tu doble? Al 300-356-5627, déjame saber en qué te puedo complacer a esa hora de la mañana.
2: Maite, buenos días. Estamos aquí pegadito al cañón con
1: eso,
2: Tropicana.
1: Así me
2: Oye,
1: gusta.
2: Mi dupla es El Llanto de un Rey, del maestro Rafael Orozco.
1: Buena.
2: Y La Salsita de Aguanaco, de Alfredo Linares. Vamos, Tropicana, apréndelo.
1: Uy, Sonia, qué cuidado. Está temprano todavía.
3: Buenos días, Maite.
1: Buenos días. Amén, igual, cariño.
3: Acá desde Palermo, Italia.
1: Ajá.
3: Jaime Herrera. Complacen con el disco Yaré de Nelson Pinedo. Es una salsa, ¿viste?
1: Ok. Saludos para Fernando Daza, que también se reporta a esa hora de la mañana. Me dicen por acá, Maite, mi dupla. Directo al corazón y la salsa Tania del Joe, por favor.
4: Buenos días, Dios te bendiga. Te saluda el Palomo, Maite.
1: Bendiciones, Palomo.
4: De mi hijado, mi padrino Diomedes Díaz.
1: Uy, de mazo. También vallenato grueso. Hoy estamos de especial para que apenas va llegando a la sintonía. Una salsa y un vallenato. Cércale de esos que te ponen a parate firme.
5: Buenos días, Maite.
1: Buenos días, Dave.
5: Colócame una de las mías.
1: Ay,
5: ¿a
1: maestro,
5: quién le dirás? Y una salsa que se llama Monte Adentro. 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

0: Esta quizás sea la frase más bella y filosófica del folclor vallenato. Hay que pararle oreja, hay que prestarle atención. Tal vez en una mañana, cuando estemos viejos, que me ilusione nuestro gran amor y con la misma fuerza de los años nuevos, quizás componga mi mejor canción. ¿Pero qué es eso? ¡Dios mío! ¡Qué tamaño de composición!
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0: ¡Bárbaro!
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0: Esta canción, mi mejor canción, es el nombre, la magistral interpretación de Rafael Orozco, porque hay que también destacar la interpretación de Rafael Orozco. Parece sacado de una película romántica, definitivamente. Y dato curioso, está estrechamente ligada a la vida personal del compositor Fernando Meneses. El maestro Meneses compone la canción inspirado en su novia del momento, Ruby, a quien quería proponerle matrimonio. Mire por dónde va la cosa. La letra es literalmente una declaración de compromiso. O sea, literalmente es una propuesta de matrimonio. De mi vida, toma tú, mi amor, la parte buena, que de la parte mala yo echaré tierra. O sea, para ti solo lo mejor de mí. Cuando Meneses le entrega el tema al binomio de oro, le hizo una petición muy especial a Rafael Orozco, quien era también su amigo del alma. Le pide que el álbum saliera, o que la canción específicamente se estrenara, el día 12 de octubre. Ya que ese día, 12 de octubre de 1978, para ser muy exactos en el dato, que ese era el día en el que se iba a casar con Rubia. Y obviamente pues la canción sale el día del matrimonio, porque es la propuesta de lo que él quería vivir toda la vida con su gran amor. Rafael Orozco e Israel Romero le cumplen el deseo al pie de la letra a Fernando Meneses, y no solo grabaron el tema de manera magistral, sino que también fueron invitados, los invitados de honor, a esta fiesta de matrimonio, donde obviamente interpretaron en vivo la canción. Mi mejor canción, interpretada por primera vez en el matrimonio de Ruby y Fernando Meneses, convirtiendo la boda en tremenda barranda histórica.
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0: Ay, el amor de antes sí era bonito, caramba. Cuba, maestro de maestros, con cachondea a esa hora de la mañana, 8:43. Mañana de lunes festivo con Isha y Vallenato Grueso en Tropicana.

0: El licenciado César Hurtado en Sinetonía. Una del cacique, pero por supuesto. Con mucho gusto. Vaya César, el rompecorazones del malecón, le dice.
1: Sí, señor.
0: Esta canción me encanta y hace parte de nuestro especial. Hoy lunes es festivo. Se llama así El Esqueleto. Ya voy a seguir complaciendo a los mejores oyentes que a esta hora reportan la sintonía, pero mientras tanto quiero hacerles una invitación muy especial porque se viene, a propósito de César, una carrera que no pueden dejar pasar. ¿Por qué? Además por hacer ejercicio, por moverse y activar su cuerpo, porque la causa detrás de esta carrera es espectacular.
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0: ¿Ya vieron qué bonito? 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Llega Fruco y sus tesos. Esta me la pidieron también al 300-3565-27. Se llama Confundido en el lunes festivo.

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1: En Tropicana son las 8 de la mañana, 56 minutos.
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1: Hoy no es solo lunes, es super lunes festivo en Tropicana. Son las 9 de la mañana en punto.
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sentimiento, el del conjunto Canguerela. Amor, amor, amor, amor, amor. ¿Amor pa' qué? Por ese buen tema quiero felicitar hoy día de su cumpleaños a Eduardo Zabaleta, el papá de Duberlis. Vaya don Eduardo, feliz cumpleaños y que Dios me lo bendiga. 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
2: Aquí inicia una hora más de este tremendo especial en el lunes festivo con una salsa y un vallenato grueso. Un vallenato de raca mandaca, de fundamento, de sabor. Cero salchipapa, pura fresa en Tropicana hoy en el lunes festivo. Algo de Diomedes, algo de Calisto Ochoa viene también en camino. Mejor dicho, usted siéntese, póngase cómodo y pida las frías a nombre de Rafa. ¿Mío o no?

0: queda tiempo para complacerte. Me voy al Tropic WhatsApp 300-356-5727, que dice mi gente bonita.
1: Maite, Maite, muy buenos días.
0: Buenos días, mi
1: un
0: reina.
1: Saludito desde Valencia, España, a hostia, la familia García Morales en el barrio Santuario.
0: Eso.
1: Maite, saludos para ti también. Un
0: gracias,
1: abracito,
0: amor.
1: Colócame del maestro Juan Piña, el juguete, y uno bacano para gozármelo desde acá.
0: ¿Cuál
1: hasta
0: quieres?
1: Por allá, Paul Simmons, Los Zapitos. Beso, Maite.
0: Bueno, mi amor hermoso, con Los Zapitos, sí, no te voy a poder complacer porque hoy estamos de especial. Es una salsa y un vallenato de estos gruesos. Con mucho gusto, con todo el amor del mundo. Programe su doble y va para esa enseguida. Tropicana, muy buenos días.
2: Buenos días, Maite. Aquí vallenato grueso y la salsa brava en el vallenato.
0: ¿Cuál
2: dos
0: quieres?
2: Papeles de Jorge Oñate con los hermanos López. Y en la salsa, salsa tropical con la orquesta Capri.
3: Maite, antes de irme para el restaurante, compláceme con el de Diomedes.
0: ¿Cuál quieres?
3: Y la salsa. Ya, el de Diomedes ya tú sabes. No,
0: no
3: intentes,
0: no sé.
3: Y la salsa es un alto en el camino.
0: Un alto en el camino y no intentes. Ok, papá, esa voy anotando, Sayayina. Voy anotando. Salen los pedidos. Pilas en la cocina. Que se muevan los calderos. Que se muevan las ollas. Tropicana, buenos días.
4: Buenos días, Maite, corazón bello. Tropicana, la más bacana, reportando la sintonía. Que tengan un excelente día, mi amor.
0: Igualmente,
4: este
0: Julio.
4: A mí, para que me colabores con una canción de Diomedes Díaz, si yo tuviera dos corazones.
0: Bueno.
4: Y la otra, la misma vaina de Diomedes Díaz.
0: La misma vaina, buena también. Buena también.
5: Hola, Maite Guzmán.
0: Ajá,
5: hoy
0: Ronald,
5: aquí en la oficina de las 8 de la mañana no me abre. No sé si es que hoy es festivo, si hoy es día cívico, qué es lo que pasa. Lo que sí está abierto es la tienda, Maite, así que colócame el toro y la luna. Y frente a mí de Diomedes Díaz, frente a mí está pasando es una morena, me acompañas.
0: Ese quieto que usted no tiene vuelto para ese billete. Seguimos, seguimos, seguimos. Oye, ¿cómo te cae? ¿Cómo te cae una de este calibre? Calixto Ochoa. Si es vallenato grueso, es Calixto Ochoa. Así estoy yo, mi amor, muriendo lentamente por

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especial, no podemos pasar la oportunidad primero de complacer al oyente que me pidió esta del Joe Arroyo Tania, sino también de hablar un poquito del mito o de la historia tras esta canción que todos o la mayoría creen que es una dedicatoria para Tania, hija del Joe Arroyo. Y la verdad es que no es así. Les voy a contar un poquito. Cuando el Joe compuso el tema en 1974, tenía escasos 18 o 19 años. Él no tenía hijos, Tania no había existido todavía. El Joe confesó que el nombre de Tania lo eligió completamente al azar. Fue un nombre que le sonaba salsero, tenía sonoridad y encajaba con el ritmo. Por eso le pone Tania a la canción. El tema retrataba a una mujer idealizada que él quería encontrar tras dejar atrás la pobreza de su juventud. Él se imaginaba a esa mujer. Esta mujer no existía. La canción se convirtió en un éxito tan grande, tan descomunal en el país, en el mundo, que cuando su primera esposa, Adela, queda embarazada y da a luz a su primera hija, Tania, él decide llamarla así en honor a la canción. Es decir, que la canción Tania no se llama Tania en honor a la hija, sino que la primera hija del Joe se llamaba Tania en honor a la canción. Vea por dónde va el cuento. Con el paso de los años, ya teniendo a su hija al lado, el Joe pues empieza a transformar las presentaciones en vivo de la canción. En los conciertos que daba en los 80 y 90 cambiaba ya el relato, no dedicando la canción a esta mujer ideal, sino ya describiendo a su hija y metiendo pregones que le dedicaba a su pequeña Tania, diciéndole: para ti, mi niña bonita, el Joe nunca te olvida, hija. De ahí todo el mundo comienza a pensar que la canción fue escrita o había sido escrita para Tania. Donde sí hay un misterio que hace que prácticamente se le ericen a uno los pelos es con la segunda versión de esta canción, Tania número 2. Porque si usted no lo sabe, existe un Tania 1, que es esta, y un Tania 2 que el Joe graba después, teniendo en cuenta el éxito de Tania. Tania 2 es grabado en 1993, 8 años antes de que su hija falleciera. Y aquí donde viene el dato que se le va a erizar la piel a usted. Según el relato del PIN, esa canción la grabó el Joe como una súplica muy profunda que se sentía en la grabación del Joe aquel dolor, y tiraba frases como: si tú sabes de Tania, te pido un favor, dile que su partida me causó un dolor, regresa Tania, por favor. Pero su hija no había fallecido. Eso fue grabado 8 años antes de la tragedia de Tania. ¡Ay, qué madre! Para los músicos de la orquesta, esta segunda versión terminó convirtiéndose en una triste y extraña profecía de lo que pasó años después con Tania. Datazo, ¿no? 9:33, una salsa y un vallenato grueso y lunes festivo en Tropicana.

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El que ha estado despechado sabe muy bien y le cae como anillo al dedo esta canción. Porque cuando uno está dolido, siente que todo lo que suena es puya para ese corazón. Y luego el culpable es el señor locutor, la pobre Maite. Maite, que esa canción que quita la que tal. Así son, así son. Saludos para Eric y Ricardo. Oye, Eric y Ricardo en sintonía. Y la gente del taller de la señora Éfida en la calle 30 también se reportan en este lunes festivo con salsa y vallenato grueso.

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10: En Tropicana ya son las 9 de la mañana con 53 minutos.
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10: 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Ya son las 9:53.
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2: En Tropicana son las 9 de la mañana con 58 minutos a nombre de Colpensiones. Hoy estamos de especial, una salsa y un envallenato de estos gruesos en Tropicana.

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Ahí va. ¡Eso es! Muy bien, familia querida. Una hora más en medio de este especial desde las 00 y hasta las 00 horas. Todo el lunes festivo con Salsa y Vallenato de alto turmequé. De alto calibre, Vallenato del grueso aquí en Tropicana.

lindo, lindo, de lo bello, bello, desde las 6 de la mañana y nos vamos de larguete hasta las 12, aquí con los mejores oyentes. Sigo complaciéndolos a todos ustedes, así que envíenme su dupla al 300-356-5627 de la más bacana. Es el Tropi WhatsApp de Tropicana. Quiero saludar a Davis Tejada, que está de cumpleaños hoy en el barrio Los Cedros. Lo saludan desde Panamá. El cuñado Davis Tejeda, de cumpleaños hoy, directamente desde Panamá. ¡Feliz cumpleaños, Davis!

0: Maite Bella, buenos días.
1: Buenos días, mi reina hermosa.
0: Maite, quiero que me complazcas con a mis hijos, porque de Silvio Brito. Ajá. Y contigo los tengo todos de Atrato Rivera. Esos dos son los que quiero escuchar en esta bella mañana. Dios te bendiga, hermosa.
1: Ambos de categoría. ¿Qué más? ¿Cuál es tu doble, Tropicana? Buen día.
2: Hola, mi amor, buenos días. La voz más linda que tiene Tropicana. Quiero que me complazca con un tema mundial. Rosa Jardinera, de los hermanos López.
1: Ajá.
2: Chao.
1: Chao, pues.
3: Hola, Maite, buenos días.
1: Hola, cariño.
3: Te pido dos canciones.
1: ¿Cuáles quieres?
3: Que se las dedico a mi esposa, Daniela Mora, de aniversario.
1: Ay, qué bonita.
3: Quiero ser tuyo. Y soy feliz, de Poncho Zuleta.
1: Hércale, así me encanta, con dedicatoria, con nombre. Que se pongan románticos. Que nunca mueran esos hombres, qué belleza.

de festivo, salsa y vallenato grueso. Estamos de especial. Pide tú también tu doble y déjame complacerte, disfrutar y gozar en este lunes festivo. Yo soy Maite Guzmán y te acompaño aquí en Tropicana.

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0: La canción que viene a continuación.
1: ¡Ay!
0: ¡Ay, sí, señor! ¡Ay! ¡Agárrense! Porque estoy segura que ustedes no sabían esto. En la icónica entrevista de Diomedes Díaz con Ernesto McCausland, esa misma donde salió la popular frase "no lo sé, Ernesto, no lo sé",
2: he llegado a su casa.
0: Diomedes explicó textualmente el origen de esta canción, "Mi Aikal". La historia de esta canción no se ha hecho exclusivamente a nadie, para que usted lo tenga claro, no es una dedicatoria como tal a una persona en específico. Dijo Diomedes: "He perdido muchos amigos que han muerto inocentemente. Entonces yo, en vista de eso, quise hacer la canción no solamente para un amigo, sino para tantas viudas y tantos huérfanos en Colombia, protestando en esa forma por la muerte de muchos amigos". Estamos hablando de que era una época en la que el narcotráfico y la violencia en Colombia era demasiado fuerte. Así que Diomedes compone este tema como un lamento para todos los niños que quedaban desamparados o que quedaban sin sus padres en ese momento a causa de tanta violencia. Mira tú, y estoy segura que no sabías. Y aunque el mensaje era universal, era genérico, en la misma canción Diomedes menciona una parte con el nombre de Pachito. Dice: "Le compuse estos versos a Pachito para que así reemplace a su papá". Beatriz Ariza, la madre de Pachito, confirmó años después, muchos años después, que Diomedes efectivamente era el padrino de bautizo de su hijo Francisco. Pachito, en efecto. El padre del niño, un ganadero amigo de Diomedes, había fallecido trágicamente a una muy temprana edad debido al mismo cuento, a la violencia, al narcotráfico que durante tantos años ha sacudido y ha golpeado a nuestro hermoso país. La anécdota real cuenta que Diomedes fue a visitar a la viuda que vivía en Bogotá y al abrir la puerta, pues el niño fue el que salió. El niño pensaba que era su papá, pero no era Diomedes. Igual sale, lo abraza y le dice: "Padrino, ¿dónde está papá?". Frase que quedó inmortalizada en esta canción y que marcó a Diomedes en ese momento. Quien no pudo contener el llanto regresó a su hotel y de ahí brota esta composición, que no solamente fue dedicada a Pachito, sino que como tal narra o intenta simpatizar con el dolor de tantos niños y tantas mujeres que quedaron viudas a raíz de la violencia y de la guerra del narcotráfico.

0: chiquito.
1: Ay, ay, ay.
0: Que vive como vivió Jesucristo.
1: Y mueren a muy temprana edad. Señoras y señores, con ustedes en medio de este especial de lunes festivo, el cacique de la Junta, Diomedes Díaz, con mi ahijado.

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0: Maite, mi reina hermosa, qué alegría escucharte temprano.
1: Igualmente, cariño.
0: Juan Carlos, el jefe.
1: Vaya.
0: Mi vida, voy para esa mañana. Oíste mi corazón, pero como estamos en el mes de mi Virgen del Carmen, por favor, compláceme con la canción de los Zuleta, Virgen del Carmen, ya que yo, porque yo soy de allá del Carmen de Bolívar y el 15 me voy para mi pueblo a visitar a mi santa.
1: Qué vaina bella.
0: Mi Maite bella, con mucho gusto.
1: Complacido, mi amor.
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1: Y esta también me la pidieron, una dedicatoria de aniversario, el gallo Tito Rojas. Quiero ser tuyo, mi amor. Estás escuchando tu emisora Tropicana 89.1, hoy lunes festivo. Una salsa y un vallenato grueso en Tropicana.

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5: 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En Tropicana, 10:47.
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11: 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En Tropicana son las...
5: Son las 10 de la mañana con 47 minutos en Tropicana.
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14: 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En Tropicana son las
5: 10:48.
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5: En Tropicana son las 10:49.
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encantado compartir con ustedes esta mañana tan bonita de lunes festivo, complaciendo a los mejores oyentes, por supuesto, con sus dobles. Todavía nos queda una hora más. Ustedes conmigo, mío con ustedes, antes de que venga Leo Brito, el del sabor infinito, vaya, para seguir acompañándolos. Así que pídanme ese doble que quieren escuchar, una salsa y un vallenato grueso en este especial de lunes festivo, aquí en Tropicana 89.1. Después de ese Dios me da su amarte más no pude, quiero presentarles esta salsa. ¿Qué podemos decir de esta salsa? Le voy a echar el cuento de esta salsa. Tú sufrirás de fruco y sus tesos. Voy dejándola ahí de fondo. Es una composición en primera instancia, y ojo a esto, primera instancia del maestro Isaac Villanueva, quien no pensó directamente esa canción como una salsa, tampoco como un vallenato. Más bien nació directamente como una cancioncita tropical sabanera y de corral, de wipi wipi huepajé, de sabrosón. Villanueva la compuso originalmente en el ritmo de paseíto. Era una cumbia tradicional bacana, que era, bueno, se la dieron al cantante Gabriel Rumba Romero, ¿cierto? Y a su orquesta, bajo el sello de Disco Fuente. La canción fue grabada, ojo, fue grabada en versión tropical. Pero la canción, no me van a creer, en la voz de Gabriel Rumba Romero fue pasada completamente o casi que desapercibida en las emisoras de ese momento. Al ver que la letra sobre el despecho y el orgullo herido era sumamente potente, Fruco, que era un maestrazo, decidió rescatar, entre comillas, la obra de los archivos de Disco Fuentes. Le cambió el ritmo por completo, la aceleró al tiempo de salsa brava neoyorquina. Era una vaina que tenía así como la influencia... pónganle ustedes... como... ¿cómo podríamos decir? Como...

0: como de los principales exponentes del afrocubano en New York.
1: El pianista.
0: Más o menos, en esa categoría, en ese calibre.
1: Sí, señor.
0: Era un tema que estaba en esa visión. Le cambia el ritmo, la acelera, le mete arreglos pesados, trombones, así suena grandota, grandota. Y se la entrega al Joe Arroyo. Dos grandes, dos monstruos. La genialidad de Fruco y el Joe transformaron una canción tropical que estaba destinada al olvido en un clásico absoluto de la salsa colombiana. Así que aquí está, tú sufrirás. Fruco y sus tesos a esa hora de la mañana, 11:13. 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

Y así se llama esta del grande Silvio Brito. Para nuestro apreciado doctor Gregorio Marulanda Brito. Uno de los saludos que también quedó inmortalizado, ¿no? En ese clásico de todos los tiempos, Me Quito el Nombre.

0: A ver si me complace con una salsita.
1: ¿Cuál quieres, cariño?
0: Dice que soy un barco. Y uno de Diomedes sin saber qué me espera. Tropicana, la más bacana.
1: Eso
0: con la
1: sí.
0: Barbie de la radio. Maite.
1: Feliz, feliz, feliz de complacerlos y feliz de acompañarlos una hora más en medio de este especial de Salsa y Vallenato Grueso en Tropicana.
2: Buenos días, Maite.
1: Buenos días.
2: Por favor, que me complazcas con la salsa. Vuelvo y vuelvo a cantar de Yo Quijano y el vallenato, Sueño Olvido de los Diablitos.
3: Buenos días, Maite.
1: Buenos días, cariño.
3: ¿Cómo estás?
1: Coge tú.
3: Maite, para que me complazca con el disco de Margie. La salsa bien bacana y el vallenato Me Deja el Avión.
1: ¿Será? ¿Será? Una voz tropicana, claro que sí, cariño, ya te complazco, Alex, Tropicana.
4: Buenos días, Maite, ¿cómo estás? Bendiciones. Maite, un fabuloso y cordial saludo.
1: Un beso.
4: A mi querida compañera y a mi hijo allá en Swan, desde aquí, desde Baranoa. Te pido por favor me complazcas con la canción Sonrisas del grupo Inédito y con Bonita de Diomedes Díaz, por favor.
5: Hola, hola, Maite. Aquí la Morena reportando por sintonía con Tropicana.
1: ¿Cómo estás, Morena?
5: Noche, la más bacana. Y complázame con una durísima del gran Diomedes Díaz, Sin Medir Distancia. Y una salsita. Adiós, todo le debo, de el gran Joe Arroyo.

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vamos con una salsa. Salsa elegante, salsa bacana y un vallenato de estos gruesos. Aquí en Tropicana, hoy lunes festivo, es lunes de especial.

0: charanga C26 en carne viva. 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Ya son las 11 de la mañana con 50 minutos.
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4: Maite, bendiciones.
0: Bendiciones, cariño.
4: Maite, compláceme con 9 de abril de Diomedes. Y dime por qué. Porfa. Bendiciones, excelente día.
0: Hoy estamos de especiales. Salsa y vallenato del grueso aquí en Tropicana.
5: Ah, Maite, ¿qué? Tú tirando esos petardos, tú tirando esa vaina.
0: ¿Qué fue?
5: Se le pone el galillo a uno. blanditico, pues mamá, ron, cerveza, lo que venga. La vaina está maluca.
0: Ajá.
5: El cachaco en la esquina no quiere fiar.
0: Es verdad.
5: Los otros tampoco quieren, los domiciliarios tampoco quieren fiar.
0: Es correcto.
5: Hombre, Maite, no tiene más petardo de eso.
0: Gordi, pero bueno, mira el lado positivo. Por lo menos cachos no te están pegando. Mira, tan maluco no está la vaina.

0: 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En Tropicana son las...
1: En Tropicana son las 11 de la mañana con 55 minutos.
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8: 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En Tropicana son las
1: 11:57.
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1: En Tropicana son las 11:58.
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1: Son las 11 de la mañana, 58 minutos, a nombre de Colpensiones.
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mejor estilo de esos grandes de la salsa, Ricardo Rey o Bobby Cruz. Ajá, compay. Estilo bravo, ¿ah? ¿Eh? El mejor estilo de Tropical 89.1. ¿Cómo estamos? ¿Cómo estamos, Barranquilla? Tráigala para seguir bailando con la Comay. Uy, ¿cómo? Familia, ¿cómo estamos? Mi nombre es Leo Brito, el rey del sabor infinito. Llegó Barranquilla. Acompañarlos a través de Tropicana.

Señor Barranquilla, aquí estamos. Llegó el rey del sabor infinito a acompañarnos en esta gran tarde de salsa y vallenato, del pesado, del firme, del que le traemos desde temprano en este especial de lunes. Muchos enguayabados, otros que comiencen también esta jornada de buenas frialdades. 303-56-5627, la dirección de Rafa Narváez, el director de los X-Men de la radio en Barranquilla. Aquí estamos para saludarlos a todos. El teléfono habilitado, el 303-56-5627. ¿Cómo andamos de comelona, de almuerzo, de sancocho, de arroz? Saludos al original Pote. Oye, Potemón. La gente del barrio Las Nieves también dice presente. Isaac Haider. Está Albanis García, Javier Cairosa, Jesús Robles, el doctor Alex Villarreal. Todo ese combo bacano. ¿Quiénes dicen presente? Aquí disfrutando con este tremendo especial. Y voy a arrancar también hablando de vallenato del grueso. Oye, viejo Poke, me dice, aquí estamos, Leo. Aquí está Beto Zabaleta, se llama Mi Media Naranja. Bienvenidos a este lunes festivo.

desfiado así como el del pollo. ¡Ey, ey, ey, ey, ey, ey! Hola, esto es una locura. Realmente, las redes sociales que están viralizadas, ¿eh? Casos que se ven, que en otros países no se ven. Mi hermano Pancho, ahí está el original Omar y Daniel. Como gocen también con esta temperatura que está haciendo agradable en la ciudad de Barranquilla. Punto fijo. En la puerta bajo el palo de mango, el bajo del palo de almendro también. Disfrutando la buena frialdad y escuchando todo esto que tiene Tropicana, ¿eh?

0: al tocayo Leo, a Benillo, el gran Benito, el nene, el pintador de moda en el carro. Ahí están con Pokémon, me dice, escuchando Tropicana 89.1, el original Balín.
1: Tan tranquilo de harina.
0: Bueno, voy a borrar la cantidad de mensajes que están. Tremendo turno de Marte también, bien bacano, la pasaron elegante. Pero vamos a ver quiénes están ahí presentes, que me envíen nota de hoja a esta hora. Los que se están tomando el sancocho de mondongo, sancocho de costilla. Los que se están tomando también las frialdades que ya compraron, ya están picando hielo, ¿eh? Temperatura brava que está haciendo. Voy de una, con esa nota de opa, ¿eh? Que dice la gente, que dicen los oyentes, los mejores, los barranquilleros. Oye, Pacho, apunta.
2: Buenas tardes.
0: Eso,
2: Dios los
0: hermano.
2: Bendiga a ustedes.
0: Amén.
2: Por favor, estoy buscando empleo para mí en oficios varios.
0: Vaya.
2: Para limpieza.
0: Ajá.
2: Lo que me puedan ayudar.
0: Listo, listo, listo, mi hermano. Va para este. Ahí está el Vale buscando empleo también.
1: Una
0: Miguel León Brito en sintonía, la panadería. La floresta. Ahí está Omar. Vaya, viejo Omar. Puro discípulo. Ahí están. Joda, mira cómo se ve la olla. ¿Cómo se ven las frialdades por allá?
3: Hola, Maite, buenos días, Maite, para que me haga... Hola, Rafa,
0: Leo.
3: Aquí haciendo las sopitas de mondongo, mi cuca, la propia mi cuca. Compláceme, déjenme quererla y llueve que llueve.
0: No, hombre, todavía la temperatura está agradable, nada que se manda la lluvia.
4: Maite, buenos días,
0: Leo.
4: Desde Malambo ya.
0: Esto fue Maite, ¿ok? Sintonía desde... Tayanio, Rosita, en la vereda del Carmen, en Malambo. Gracias. Saludos también para Jorlis. Saludos para Lucho Mendoza en Tubarán. Más nota de voz por acá, otra más.
5: Leo. Coméntame, la buena, mi hermanito, Tropicana, la más bacana.
0: Ajá.
5: Reportando sintonía aquí en Santo Domingo, tirando buena lija, compadre.
0: Uy, zona.
5: Ponte más el diquito, Dios mío, si me hizo Dios.
0: Da, tan propio. Pero antes voy con ese, que me están pidiendo también a través de nuestro WhatsApp 300-356-5627. Este vallenato lo acompaña con cuánta fría, ¿qué me dicen ustedes?

0: referentes de la salsa también, quien pasó en la inmensidad, una de las grandes orquestas que muchos barranquilleros han tenido la oportunidad de bailar, de cantar, de apasionarse con cada una de las canciones. Y la orquesta La Inmensidad, Roberto Blades. Se llama Lágrimas, una de esas buenas salsas a esta hora. Quiero saludar a Antonio Agresor, a mi hermano Giovanni Brito, que está en la ciudad de Santa Marta con Elmo. Aquí está Jason, Janet también, Ángel y todos los que van enviando sus notas de voz. Oiga, saludos al gran Oscar Santiago Bovea, que se encuentra de cumpleaños un día como hoy. De los grandes máster de la radio también, ¿eh? Me dice escuchándote, viejo Leo. ¡Qué viaje bacano! ¿Qué canción quieren programar? ¿Una salsa, un vallenato? De esos fuertes, de esos adultos, para tomarse la fría, para despedir. También este sabor del fin de semana, porque hoy es uno del día de esto, ¿eh? Aunque es festivo, aunque iniciamos semana, pero tiene una sabrosura total al mejor estilo de Tropicana.
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0: Bueno, y en este extraordinario lunes, yo había pedido dos frías, pero la verdad son cinco. De la marca que usted quiera, ahí está, destápela enseguida. Aquí está Jorge Oñate, se llama Noche sin Lucero. Salsa y vallenato, vallenato del grueso, del firme. Nada de salchipapa.

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5: 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Realmente, ya son las 12:53 minutos. 12:53 en Tropicana.
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14: 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En Tropicana son las...
5: Sí, señor, les doy la hora, 12:54 minutos.
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5: 12 del mediodía, 55 minutos, a nombre de Pintulán en Tropicana.
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5: Bueno, son las 12:56 minutos en Tropicana.
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5: Ya son las 12 del mediodía, 57 minutos en la más bacana, Tropicana.
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0: De la mejor manera para arrancar esa nueva hora con el maestro Ángel Canales. Buena salsa para los barranquilleros, atlanticenses, la gente que está en New York, la gente que está también en Cartagena, en Cali, en Medellín, en otros países. Una gran compañía. ¿Cuál es?
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0: Yo nací en Santa Marta y aquí en Barranquilla me he criado y estoy feliz y contento de ustedes acompañarlos, regalándole esas buenas canciones que pidan a través del 303-56-5627 a los que no se fueron a la playa, a los que no se fueron de Río, a los que no se fueron para Santa Marta, Cartagena. Bueno, pero sacaron por ahí las piscinas que tenían guardadas allá en el cuarto del olvido. Eso es lo bacano, ¿eh? Uno disfrutar. No, que vamos a invitar a los compañeros a la empresa, vamos a quedarnos en el patio. Vamos a disfrutar ahí en la puerta de la casa, ahí en el bordillo, listo. Vamos a aprender el picó, el equipo y escuchar Tropicana. Eso es un viaje sabroso. Y quiero agradecerles a ustedes por estar ahí conectados, ¿eh? 303-56-5627, voy con notas de voz.
2: Hola, hijo Leo, te habla el popular Balín.
0: Vaya, Balín.
2: Me complace con una salsita que se llama El Negrito de la Salsa.
0: Ajá.
2: Y el de Diomedes Díaz, El Gavilán Mayor, por eso escucho Tropicana. La más bacana. ¡Ay, hijo Leo!
0: Se fueron arriba, Balín. ¿Cómo le dicen a Cristina?
3: A Cristina le dicen
4: Culebra Cascabel.
3: Le gritan los muchachos
0: Culebra Cascabel. ¡Tropicana!
5: Leo, aquí, Tropicana, la más bacana. Aquí reportando sintonía aquí en la playa, Luis. Yo de lado y Rogelio de lado aquí, nos vamos de mote y la buena
0: Afri. La gente se va de mote,
5: se complace, Leo, con el disquito ese de la orquesta Broadway, Boy.

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1: A los panaderos de Carulla Villa Country, Jesse Aragón y Tavo Mariano.
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3: Oiga, felicidades a todos los panaderos también, los que están camellando en este momento. Pan francés, pan de queso, pan de arequipe, de bocadillo. Felicidades a ustedes, muchachos, que camellan firme las diferentes panaderías en la ciudad de Barranquilla, Atlántico y Colombia entera.
4: Leo, buenas tardes, Leo.
3: Ajá.
4: Bacán, vaciles que tiene, Leo.
3: Gracias,
4: Leo,
3: papá.
4: Oye, me ayuden con una recorrecta, Leo. Vamos a ganar, tomando más frío, hoy. Oye, oye, no tengo esos culo coronita.
3: ¿Verdad?
4: Oye,
3: Leo. Bueno, nos dice Costeñita. Nos dice... El reto no lo dice, sino...
5: Ay, está fino, está fino.
3: Y hablando de vallenato... ¿Qué sabor tiene esto, el cacique de la Junta?

0: ¡Cántala, Andy!
1: Ajá.
0: Exclusivo, esa tremenda voz que hizo parte del gran combo de Puerto Rico, se llama Serrano, una salsa espectacular, con la cual quiero saludar a mi hermano, el papá del sur. Me dice, ya venimos con toda esa potencia para Barranquilla. Luis Ocampo y Luis Alejandro ahí presente escuchando. Es el lunes festivo con Tropicana, este tremendo especial, la salsa que le gusta al barranquillero, ¿eh?
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0: Mira, y ese vallenato que no puede faltar también, 303-56-5627. Los que están a esta hora en el centro, los que están en las canchas por ahí, los que están en la esquina, que envíen su nota de voz, qué canción.

0: mismo.
1: Por ejemplo, el día del panadero está en la orden. Bolaños, saludos para Vladimir Mesa, llevando pan, buen sabor, dulzura, y donde nosotros nos metemos, ahí está Tropicana. ¡Qué vaina bacana!
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1: Una emisora que ha marcado al barranquillero, y cuando usted la escucha, se siente conectado con ella, es Tropicana. Gracias a todos esos verdaderos oyentes que van en el bus, que están en la casa, que están camellando, que están haciendo los quehaceres, los que están en playa también y están acompañados de Tropicana. Ajá. Por ejemplo, Orlando Orozco, la familia Orozco Collado en Puerto Colombia. Saludos para Matías y Dylan. Da que tremendo sancocho. Este es de pescado. Eso parece jurel, ¿no? Hombre, qué vaina adulta, vale. Bacano, bacano. De eso se trata, ¿eh? Gozarse este lunes festivo. Ey, chévere, los mensajes, las notas de voz. Quiero escucharlos. Quiero escucharlos a todos los barranquilleros que están ahí. Por ejemplo, este tremendo vallenato que me piden de Villazón, vea.

0: El Ricardo Arjona de la salsa. El maestro Rubén Blades. Qué tremenda canción. Pedazo de canción esta a esta hora de la tarde también. Con la cual quiero felicitar a el maestro Oscar Santiago Bovea, de parte de Isis Mendoza, más conocida como La Chiqui, en Porvenir Soledad. A toda la gente que se encuentra de cumpleaños un día como hoy, que está escuchando a esta hora Tropicana. Saludos para el original Iván.
1: Cristales que observan al
0: ¡qué temazo este!
1: Pasar.
0: Voy con esta nota de voz, Tropicana.
2: Compadre Lobrito.
0: Hermano mío.
2: Un placer. Donde quede Rubén Blades y ganó el folclore del papá de los pollos.
0: Ah, ustedes se están yendo a grandes ligas hoy, vale. ¡Oh, qué

0: dice Luis Alejandro, aquí estamos en los Estados Unidos. Oh, me siento como una verbena, me siento como si estuviera por allá por Solepia. Saluditos para Carolina Caballero también en Bogotá, Dubán y todos los que nos están escribiendo a esta hora.
1: Leo, buenas tardes, Leo, para que me pongan dos discos ahí.
0: Sí, sí.
1: Desenlace,
0: sí.
1: De respeto. Y siempre seré Tito Roja.
0: Siempre seré. Bueno, te vemos por acá a esta hora.
2: Hola, Leo, ¿cómo vas? Estamos aquí activados. Leo, saludos a la familia Torres Hernández. Estamos conectados a la mejor tropicana.
0: Me gusta
2: y
0: eso.
2: Y con la canción Castillo de Arena.
0: Ajá.
2: Bendiciones.
0: Buena, buena, buena. Esa es la nota. Pero métale más energía, más alegría.
3: Leo, buenas tardes. Un saludo desde aquí, escucha con una marca. Con tropicana, la más bacana.
0: Qué chévere.
3: La que me compré es una canción.
0: ¿Cuál quieres escuchar?
3: Reloj de Hansel y Raúl. Y si lo pones cantado de ese día.
0: ¡Pile que se ganan las fiernades!
4: Oiga, mi hermano Leo.
0: Ajá.
4: Bendiciones, hermanito.
0: Igual, papá, igual.
4: Oiga,
0: igual.
4: Gana la mejor.
0: De eso se trata,
4: para
0: hermano.
4: Con placa ahí con un disco.
0: ¿Cuál quieres?
4: De Diomedes, Injusticia.
0: Va.
4: Una salsita. La salsita esta bacana, como que la salsita original. Una salsita, póngalo, que sabe cuál.
0: Listo, va para eso. Ahí lo que hay es programación.
4: El toro y la luna, manito, el toro y la luna.
0: La luna.
5: Hermosa, maite.
4: Oye, viejo Leo.
0: Ajá, papá.
4: El exquisito de la radio. Dame el favor, compláceme ahí con Siempre Alegre, con Tropicana, la más bacana. Leo,
0: así
4: el exquisito de la radio.
0: Eso, viejo Jair, gracias a todos. Otra más.
6: Saludos, viejo Leo Brito.
0: Vaya.
6: El hermano, el caballito. Viejo Leo, para que me complazca ahí con un par de temas ahí.
0: ¿Cuál quieres?
6: El del Joe, mi Mari. Y de Jorge Oñate, Ruiseñor de mi Valle. Saludos del propio Mobo.
0: El calibre está al 100% con la buena música. Para esta tremenda tarde espectacular. Estamos de especial, salsa y ese vallenato grueso que no puede faltar. Comenzó la hora del guapirreo y ustedes allá en la casa. ¡A Whippy! Hablando de esto, ¿eh?

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5: 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Son, o más bien es la 1:50, 50 minutos, 50 minutos en Tropicana.
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1: 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En Tropicana son las...
2: Ya es la 1:52 PM.
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6: 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En Tropicana son las...
2: 1:53 PM en Tropicana.
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2: Así es la 1:54 PM en la más bacana Tropicana.
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2: Les doy la hora en Tropicana, la más bacana, 1:55 PM.
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himno de la vieja Eva, ¿eh? Ahí está, vaya. Con canción y todo, no se puede quejar. El que tenga de mujer una Eva, mi amor. Te gusta saludar bastante, ¿eh? Papá, qué intro bravo este, ¿eh? Moguajiro. Siguiente la mejor manera para seguirlos acompañando. 2:14 p.m. Ya no es 2:12 p.m. No, señor. Oiga, quiero saber cómo están las vías en estos momentos, cómo están las calles. Saludos para Lani, José Antonio. Sé que ustedes han gozado al máximo todo este tremendo especial de festivo, ¿ah? Así es, así es. Y si todavía usted, que apenas va saliendo, que está de celebración, que está de cumpleaños, va saliendo en este momento.

0: Voy de una con esas notas de voz. 303-56-56-27, que dicen los tropicanistas esta hora.
1: Hermanito Leo Brito, de Sabor Infinito, mi hermano, en sintonía, papá, con ustedes, Tropicana, la más bacana. Oye, saludando a la gente del papá del sur, mi rey. Papi, compláceme con la cancioncita Lamento Guajiro, la salsita sabrosa de lunes festivo, para pasarla bien bacano aquí desde los Estados Unidos, Green Bay, Wisconsin, mi hermano.
0: Vaya. Ahí está la gente de USA, un saludo también para la gente en Puerto Colombia. El bus de la 21, Transporte Costa Azul, Puerto Colombia, de parte de Lani también. Saludos para Estefanía, Dylan Jiménez, sobre todas las nieves está Carlos, Tatiana, el Toto y todo ese combo en la esquina. Pegándose la fría, la frialdad.
2: Tropicana, buenas tardes. Ahí, regálame ahí el cantante de Héctor Lavoe. Y me regalas Vallenato Grueso, un Lucho Funes. Me regala Regresa.
0: Porque de los Soledad. Y no piensa. Vallenato bueno ese. Saludos para Paola también, que está en sintonía. Manuel. ¿Quién es Paola?

0: ¿Qué más?
1: Oye, buenas tardes, Leo Brito. Ajá. Desde acá de Galapa, Panadería Paula, oiga.
0: Firme, saludos a los panaderos.
1: Hoy su día. El día del panadero.
0: Bacano.
1: Iván, Rey, Wilmar, Nicolás, Edwin. Oye, todos esos panaderos, en especial este Edwin. Vaya, Leo Brito. Oye, Leo. Dímelo.

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1: Zona. Hidrate la garganta con una buena fría. De la música nos encargamos nosotros. Oye, Dubán, el crack, el recién.

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0: Sabor lo que tiene Barranquilla con nuestra emisora, con Tropical 89.1, ¿eh? 303-56-56-27. Ya me imagino que algunos terminaron el almuerzo. Saludos a los que están a esta hora en playa, disfrutando de ese paisaje, disfrutando de esa agua también, disfrutando de ese mar, los que están en río. Y los que están en piscina, en la puerta de la casa. Que el vecino se entere, carajo. Después dice por acá, después llega el recibo del agua caro. Caribe Alegre y Tropical. Oiga, saludos para Dana Martínez también. Me dice a esta hora, almorzando un buen pescado y escuchando Tropicana. 2:22 p.m. Cayó perfecto. Y para que pidan un deseo, acompañado de un vallenato como este también, ¿eh?
1: Con sentimiento, Beto.
0: Aquí están los Betos también. Salsa y vallenato en este lunes festivo con Tropicana.

Oye, saludos en Bogotá, Tatiana y Valeria, ahí están conectadas. Besos vallenatos sabrosos. Pega el olor enseguida, ñame, ayuca. A un pedazo de queso o un pescado sabroso a esta hora de la tarde a nuestros oyentes, otro mabe. ¡Sí, señor!

0: ¿Te acabaste el pescado? ¿Cuáles son los borrachones de los barrios en estos momentos? Ni uno se salva. Que reporte a esta hora a través del 303-56-5627. Leonela López. Y que también está metida, está liderando eso. Tropicana, buena.
1: Aquí reportando sintonía, aquí en Rupa Playa. Rogelio Velado con mi hermanazo Sucho. Muy bacano. Y entonces, para que nos reporten un disco bien elegante.
0: ¿Cuál?
1: La Ola Marina.
0: Se fueron bataca adulto. ¿Qué más?
2: Hey, Leo, ponme.

0: mismo.
1: Hola, yo gordito de oro, yo no voy a pedir nada, solamente te pido a ti, gordo. Un poquito arrepiadito, pero eso va.

0: Luz Marina Sandoval también me dice que estamos escuchando Tropicana.
1: Viste, el hijo pobre vuelve a casa, Leo. Todo bien, Tropicana te quiere, hey, Leo, ven acá.
0: Dímelo.
1: Ah, concédeme ahí. Te quiero más. No. Vaina de oro.
0: Ajá.
1: Dios mío, yo mando a tu amigo.
0: Oiga, lo escucho como en guayabado, como cuántas llevas en total, realmente cuántas frialdades, cuántas botellas real. Bueno, Leo, felicítame a Carmen Sofía Hernández, que se encuentra de cumpleaños. Vilma, su tía, David.

0: esto ahora.
1: Y yo, Leo.
0: Ajá.
2: Cachón. Cachón. Con el toro y la luna y la Virgen del Carmen de Llorete
0: Díaz. Ya viene la Virgen del Carmen también, señores.
3: ¡Ey, viejo Leo!
0: Sí.
3: Bueno, papi, coge la suave con esa música, mi hermano. Coge la suave, que ya la garganta me está haciendo así como...
0: ¿Cómo qué?
3: Mazamorra cogiendo punto cuadro. Hola, yo no quiero beber hoy, pero me están dañando los sentimientos, viejo Brito.
0: Esas son las malas influencias. De la vida. Hablando de música, lo que le traigo a esto es... ¿eh?

vamos a hablar de la jugada segura y es que tiene que ver con Argentina contra Suiza. 3-1 pasó a la próxima ronda de ese mundial. Esperemos a ver. Esta semana Argentina, que debuta también, ganó 3-1. Goles de Alexis Mac Allister, de Julián Álvarez y de Lautaro Martínez. Le ganó a Suiza, señores. 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
5: 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Les da la hora 2 de la tarde, 46 minutos en Tropicana, la más bacana.
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5: 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Son las 2 de la tarde, 48 minutos. 2:48.
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13: 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En Tropicana son las
5: 2 de la tarde, 49 minutos en Tropicana.
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5: 2 de la tarde, 50 minutos en la más bacana Tropicana.
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5: En Tropicana son las 2 de la tarde, 51 minutos.
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vallenato sabroso, Diomedes. Para los que andan con esa tripleta en estos momentos de parranda, tomándose su roncito, su cerveza, su fría. Y con la hembrita al lado también.

0: A mí me gusta.
1: Quienes están conectados en este momento escuchando Tropicana 89.1, que nos envían notas de voz en esa tarde de lunes, iniciando semana con la mejor actitud, con el pie derecho. Con una sonrisa, una energía.

0: azúcar.
1: Listo, listo, listo.
2: Oye,
1: listo.
2: Leo. Ay, ya. Te habla el Moncho Arrieta. Juancho Arrieta. Compláceme con un par de disquitos ahí bacanos.
1: ¿Cuáles?
2: Estos La Voz, Songo Sorongo.
1: Persona.
2: Yo me desvías.
1: Ajá.
2: Fantasía. Bien, yo ven. Bien, mi obrito.
1: Ay, un abrazo, gracias.
3: En sintonía con Tropicana la más bacana. El Yor, el Marco, el Guacharaco y la secretaria Yorceli, el bollito Yorceli.
1: Franco Frandiño.
3: La más bonita de todas las secretarias. Compláceme con el disco, con la lengua afuera, de Rufo Garrido.
1: Verdad. Pero estamos en salsa y vallenato. Eras Muñate. Franco Frandiño me dice también sintonía.
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1: Uy, perdona. Estamos de especial. Salsa y vallenato, pero vamos a hacer algo bacán. Un saludo popular. Mueve perro en Puerto Colombia. Vamos a hacer algo bien chévere, bien elegante con la programación que tenemos. Su voto en este momento, ¿por cuál es? ¿Por cuál género? ¿Por la salsa o por el vallenato? 303-56-56-27. Vamos a ver qué dicen los barranquilleros, los que están conectados con Tropicana. El voto de por la salsa, yo leo. El canción, no por el vallenato, de una.
5: Hey, Leobrito.
1: Dímelo.
5: Póngase serio, mano, el programador ahí.
1: ¿Qué pasó, hombre? Ya va a comenzar. ¿Qué pasó? ¿Qué pasó? Ronald Sosa.
6: Oye, Leobrito, el del sabor infinito, el Ronald de la historia aquella. Vamos por vallenato, vallenato.
1: Listo, ahí va, voy anotando de una.
7: ¡Ey, Leobrito!
1: ¿Qué pasó?
7: Te abre el poco de Cervedoni.
1: Zona.
7: Al 554. Un saludo ahí para el STM014.
1: ¿Tu voto?
7: El Ropita Prestal, Sopita Sola. Coméntalo, Sopita Sola.
1: ¿Tu voto por cuál es? Pila de
8: vallenato,
1: una.
8: Vallenato, vallenato, caracoles de colores, Dios mío.
1: Zona.

0: toleo.
1: Tú estás bueno, tú estás bueno.
0: Descarga caliente, descarga caliente.
1: Salsa, salsa, ¿qué más, qué más, qué más?
2: Leo, saluda para Rafa. Rafa, diga, vamos a dañarte estos cachones, camarecán. El arte limpio, imagínate, empezando por Maite, que es una tesa, es un peligro. Ahora llegas tú.
0: ¡Ya no aguanto más!
1: ¡Hombre sabroso! ¿Por cuál es su voto? Salsa o vallenato de una, 303-56-56-27. Hablando de este género, la voz de Tito Gómez, Grupo Niche, todos los peruanos.

0: Bueno, envíen su nota de voz.
1: ¿Qué
0: van a votar? ¿Por el vallenato o por la salsa? 303-56-5627. Seguimos en este lunes especial a través de Tropicana 89.1. De este género, el vallenato, pasamos una tremenda descarga de salsa sabrosa.

0: solamente.
1: Ahí está el cacique de la Junta. Saludos a Luis Ríos, el gran Piri de Colombia. Me dice que estoy conectado.
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1: Y eso que no me he tomado tres. Pero estoy disfrutando de todas estas canciones. Lo mismo que Quique Noguera.
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1: Comiendo bastante arroz de payaso, Quiquín. Bueno, el teléfono habilitado, el 300-356-5627, para que envíen su nota de voz.

0: de una. En este lunes festivo a través de Tropicana.
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0: es esa maravillosa también con la cual quiero saludar a Zulay, que ahí está conectada, escuchando Tropicana 89.1 en este festivo de lunes. Esto está avanzando rápido, Ramón Alberto, la señora Yajaira de parte de Samir Pertus y Mario White en la playa. Saludos para Kay Larisa, para Taliana Pomares. Están haciendo oficio ahí. Hombre, eso es bueno, todo eso es válido también, ¿eh? Saludos para Kay Larisa. La hizo tremendo almuerzo. Nota de voz, nota de voz, Tropicana, buenas.
1: Hola, Tropicana, hola, Leo, bendiciones. Mijo, necesito que me coloques una música que estoy pidiendo. Se la pedí a Maite cuando estaba ahí en la mesa. Yo,
0: pero ¿cuál quieres,
1: mi vida? Eres tú que estás ahí.
0: Sí,
1: bueno,
0: acá.
1: Muchas bendiciones. Pues yo que me complace con el disco de que dice Los Caminos de la Vida.
0: Ah, listo, yo no sé.
1: No son como yo pensaba.
0: Vale, bendiciones. Vale, bendiciones. No hay problema por eso. Lo que pasa es que también desde temprano le estaban pidiendo a Maite. Hay muchos que están ahí. Y realmente nosotros quisiéramos complacerlos a todos ustedes. Pero es que hay peticiones también anteriores. Pero todo eso es válido. Todo eso es válido. Tranquila, ahí estoy anotando también. Bueno, la pregunta es la siguiente: ¿su voto es por la salsa o por el vallenato? 303-56-5627. Saludos a Glauco. Carolina Ceballos.

0: Casio Pueyo también me dice, escuchando Tropicana 89.1, hermano. Voy a recibir esas notas de voz de uno. ¿Por qué van a votar ustedes? Por salsa, por vallenato, de una Barranquilla en este gran especial. Tiffany López, Alicia Esther. Dice presente. Voy de una con las notas de voz, pila. Esto se colapsó.
1: Leo, buenas tardes, sintonía San Malambo. Eso. Para que nos hagas el favor, nos complazca con el vallenato Marianita. Y la salsa bien gigante.
0: ¿Cuál?
1: Sé que tú. Vale, gracias, papá. Tropicanísima.
0: Listo, listo. Ahí está sí, manota
2: de la salsita, Oscar de León.
0: Vaya.
2: Llorarás y llorarás. Bendiciones, Leo Leo de Santa Marta.
0: Saludos a mi gente. Saludos a mi gente de Santa Marta, que a esta hora se está tirando. Se está sacando esa saladera. Hay muchos que se fueron de playa y se están sacando esa saladera. 7 veces. Ya se despalde la nota. Tropicana.
1: Bueno, vamos a escuchar salsa, pues. Si quieres escuchar salsa, compláceme con Las Tres Lindas Cubanas.
0: Ahí está el voto por la salsa también. Rolando Gómez, en sintonía. Saludos, Tropicana, más nota de voz.
3: Un saludo para el señor José, el viejo José.
0: Esa.
3: Un saludo, está de cumpleaños hoy.
0: Váyase, viejo José.
4: Leobito, bendiciones, mi hermano. Grande Carlito García.
0: Charles.
4: Para usted, toda su mesa de trabajo.
0: Gracias, su voto.
4: Goleador de la Mora.
0: Mapa esa.
4: Carlito García, 8 añitos. Tremendo talento. Oye, vámonos con salsa, la danza del mono, mi hermano.
0: Uy, zona.
4: La danza del mono.
0: Los orientales de Paramonga. Ahí están botando salsa vallenato de una en esa tarde.
5: Hola, Diosito, el del sabor infinito. ¿Qué? Una buena canción.
0: ¿Cuál?
5: A esta hora con Anthony y Raúl.
0: ¿Verdad?
5: Las mujeres que yo tanto amé.
0: Sin
5: una
0: vergüenza.
5: Sola me quedé con ellas, las demás. Chao, pescado.
0: Oh, no, un tipo responsable como es usted.
6: Diosito, mi hermanito. Diosito, el del sabor infinito.
0: Vaya, papá.
6: Oye, colaborame ahí con dos temitas, ¿vale?
0: ¿Cuáles?
6: Marianita.
0: ¿Cuál más?
6: La salsa, la luna y el toro, de Gabino Pampini.
0: Vale, papá, ahí están pidiendo salsa o vallenato. ¿Por cuál votan ustedes?
7: Sí,
0: está George Soñate.

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5: 3 de la tarde, 51 minutos en Tropicana.
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2: 3 de la tarde, 52 minutos en Tropicana.
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2: 3 de la tarde, 54 minutos en Tropicana.
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2: Les doy la hora en Tropicana, son las 3 de la tarde, 54 minutos.
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2: Oiga, saludos para Saray, también está conectada a esta hora escuchando Tropicana 89.1. 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
2: Bueno, les tengo una información también a nuestros oyentes que están ahí conectados escuchando Tropicana 89.1. Oído, oído, oído. 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

Bueno, y se han dado el lujo de escuchar todo esto. Bueno, vallenato, la salsa también, pero quiero. ¿Cómo la vaina, cacique? Gran vallenato de Secuna Pobre a esta hora de la tarde. Saludos para Marta Perú. Saludos también para mi hermano Randy, que está por los Estados Unidos. A Lenny Sánchez. Juanca Art. Dice, aquí estamos, Leo. De la mejor manera para iniciar esta semana. La verdad es que no me he tomado ni una sola fría, pero sé que ustedes sí. Y cuando ustedes están tomándose las frialdades, oiga, para nosotros es felicidad que están ahí conectados, ¿ah? Mi hermano Glauco, Glauco Acosta, saludos para Dylan, para Lorena, para Sandra. Ahí estamos, Enrique, Dylan, todo ese combo. Escuchando.

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1: Yo escucho Tropicana, la más bacana. Mi amor, te saluda Janire Fernández del barrio El Bosque, corazón bello.
2: ¿Cómo, mamacita?
1: Para que me saluda a mis hijos hermosos allá en Ciudad Paraíso, mi amor, de parte de su mami linda. Y un besote para ti, mi amor.
2: Mándame ese besito.

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2: Oye, no respeta, pa. Tiene que estar zumbando el oído al pobre Rodo en estos momentos. Es lo que es, hombre.
3: Buenas tardes. Saludame a Yeris Ochoa en Barranquilla Atlántico. Le habla Hugo Reales. Me sacan los compañeros, eso de Diomedes, los viejos.
2: Bueno, ahí siguen las votaciones.
4: Ven a besarme como aquella.
2: Por salsa, por vallenato. Tenemos este especial y de eso se trata.
4: Como el día siguiente.
2: Ey, sigue pegando esa brisa de diciembre. Me imagino la gente que a esta hora viene de camino de las playas. Tanto de Cartagena como aquí en Puerto Colombia, Santa Verónica, Juan de Acosta, toda esa zona. Las que vienen de Santa Marta también, en sintonía con Tropicana.
5: Leo de Chicago, mi voto es por el vallenato.
2: Listo, papá, listo. Más notas, vamos por aquí.
6: Mi hermanito, vamos con el vallenato, con el cacique de la Junta La Peña.
2: Vaya, estamos de lunes festivo. Se

0: O hasta que por fin me tomé la primera fría. Así que decía, iba a pasar de largo, ¿ok? Acuye, Tropicana. ¿Qué dice la gente? ¿Qué dice la gente?
1: Buenas tardes, Tropicana. Hey, Leo, ¿qué? ¿Todo bien?
0: Fírmeme.
1: Pásame con una canción ahí.
0: Ajá, ¿cuál?
1: Que se llama Discúlpame, Discúlpame.
0: ¿Verdad? Esa es buena. Salsa sabrosa. Al mejor estilo de la emisora diferente que ayuda a los peloditos y a la gente Tropicana. Sintonía Smek, el propio Tomasopa, el Sousa, el Malambo también. Jainer Ferrer. Alberto Quintana, ¿qué dice?
2: Leo Frito. El sabor infinito. Ahí, amigo, Leo. Un placer venir con una canción de Ricky Rey, Ronnie Burrup. Y la del cantique para personalizada. Vamos con todo pegando fuerte.
0: Vaya. ¿Cómo es, Tropicana? Bien presente escuchando a esta hora, ¿eh? Lunes.
3: Hey, Leo, Leonardo, dímate un poco de mensaje.
0: Ahí está.
3: Hey, ¿qué pasa? Que la programación es pura música de Diomedes.
0: No, es que hay varios.
3: De 039, los hermanos Zuleta, 039.
0: Más?
3: Y una salsa, una salsa de Oscar de León.
0: Eso. Es que hay más. He escuchado Zuleta, he escuchado Reoñano. Mucho. Rafael Orozco. Muchos. Vaya,
4: mi hermanito bello, buenas tardes. Oiga,
0: buenas.
4: Que me salude ahí a mi querida y hermosa mujer Tibisa y Viviana Garay Molina, que viene aquí de ayudante. Oiga, para que me complazca con la cancioncita aquella.
0: ¿Cuál?
4: Los Sabanales.
0: ¿Verdad?
4: Gracias.
0: ¿Qué dice el hombre por acá?
4: Tírate ese, el Gavilán Mayor.
0: Yo soy
4: el Gavilán Mayor.
0: Yo soy el Gavilán. Príncipe Maña, Samuel Víctor, José el Plancha. Carlos, el bombón de chocolate, dice por acá Leo el legendario. Los zapateros de Niño Perreo, escuchando Tropicana. Lunes de salsa y vallenato grueso, ¿eh?
5: Ay, Laurito,
0: dímelo.
5: Mía.
0: Ajá,
5: a
0: ver,
5: me colabora ahí.
0: ¿Qué
5: bien
0: pasó?
5: Bien bacano.
0: Va.
5: Biografía.
0: Vaya.
5: Y si me llega algún placer, entonces. Eso pesa.
0: ¡Ay, ay, ay! Ripiado.
6: Luis de la O en la playa, uno de los borrachos.
0: Están echando el agua los borrachones, más nota de otro.
7: Oh, hermano, complácame con esa canción que se llama Lo más sabroso de Diomedes Díaz, así como estoy ahora, sabroso.
8: Un saludo al propio Mañe, aquí en Parqueadero de Metro Plaza, el propio Mañe.
0: ¡Hombre! ¿Cómo es la vaina, Yocaba?
9: ¡Yeah!

¿La banda de quién? Con Álvaro José, leyenda de leyenda. Oiga, hablando de los grandes amigos, el maestro Lucho Ojeda, que era presentador y fue manager también de este maestro. En tarima, señoras y señores, aquí está.

0: Bueno, para los que están pidiendo el link también, ahí se lo voy a mandar a través de nuestro WhatsApp 303-56-5627, José David Jiménez.
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0: Oye, Marlon. La gente que a esta hora nos escucha en las Malvinas. Los que van en los buses, en los carros. Ya voy con esa nota de voz. ¿Por qué es su voto?

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5: 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Son las 4 de la tarde, 48 minutos. 4:48.
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5: 4 de la tarde, 49 minutos en Tropicana. La más bacana, ¿eh?
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5: Sí, señor, son las 4 de la tarde, 50 minutos.
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5: 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Son las 4 de la tarde, 51 minutos.
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5: les doy la hora de una, son las 4 de la tarde con 52 minutos, 4:52 en Tropicana, la más bacana.
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5: 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Son las 4:53 minutos, 4:53.
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0: al menos ya llevamos tres frialdades en estos momentos. Por esta parte, yo le había dicho, no, todavía no llevamos una. Han traído dos más. Apenas llevo tres. Me imagino ustedes que tendrán cuántas canasteros haciendo las torres y la vaina. Después del cuento es para meter esos canasteros que están en la puerta de la casa. Chacha Peto, 315. Mierda, que bajita cruel. Bueno, voy con esas notas de voz. La gente que a esta hora va llegando también a la sintonía. Tenemos un gran especial en ese lunes, marcando la diferencia, Tropicana 89.1. Salsa, vallenato. ¿Usted por cuál género va a votar de una? Salsa, vallenato. De inmediato. Vamos con nota de voz, 303-56-5627, Tropicana.
1: Buenas tardes. Dios los bendiga a ustedes en la emisora. Amén. A todos los oyentes.

0: 8:53, 98:47.
1: Ahí está el amigo, está buscando camello. Por eso es válido, papá, no hay problema por eso. Ahí está, más notas de voz. ¿Por qué género musical es su voto? Salsa, vallenato. Y ustedes se han dado la oportunidad de armonizar los oídos con estos géneros, especialmente en este festivo, ¿ah? Gracias a todos los que han enviado su nota de voz. Gracias a todos los que están ahí. Y los que están mamando fría. ¡Ey, bacano, elegante!
2: Buenas tardes, Tropicana, bendiciones. Activo de Denver, Colorado. ¡Ey, Valecita, por un día me da su bacano!

Hablar de ese gigante de la música es hablar de una página importante en el vallenato. Hablar del cacique de la Junta, Diomedes Díaz. Como esto también.

Feliz de acompañarte, Barranquilla. Feliz de estar contigo a través de Tropicana 89.1. Y feliz que estamos todos. Que nos envíen notas de voz, que nos lleven en su carro, que estén en el centro comercial, que estén en el centro, que estén tomando, que estén en la playa, donde estés, escuchando

0: Jairo Orozco, el gran chaparro de Colombia.
1: No tengo plata.
0: Esta es otra más. Víctor Alfonso Jiménez me dice, lavando la moto, le derramaron sopa de pescado en el turbo a todo timbal. Bueno, fuesen botar esa sopa de pescado, fuesen traer un poquito para acá. Bueno, ¿qué nos dice nuestra amiga también?

0: yo páselo.
1: Vamos a pasarlo de una, hay una cantidad.
0: Tropicana. Hola con vallenato.
1: Un vallenato. Qué bonito.
0: Páselo,
1: gracias.
0: Radio, páselo.
1: Eso, listo, listo, ahí lo estamos pasando. Yo. O esto.

0: mejor abuela del mundo. Oye, quiero saludar a mi querida abuela también. Y que Dios derrame mucha salud sobre todas las abuelas. Hilda Rosa, con 96 ruedas, ¿eh?
1: ¡Espántame la gallina!
0: ¡Show! ¡Llame!
2: Oye, Leo.
0: Dímelo.
2: Yo me tomo una fría con esos discazos. ¿Será que aquí en la empresa se dan cuenta?
0: Oiga, ahora utilizan esos termos de colores. Los termos de colores y tal, para pa meter los modos, ¿no? Que estoy tomando agua, estoy juicioso. Mentira. Mentira, ese es puro puto. Conté que haga eso, hermano, y que labore juiciosamente, no hay problema.
3: Sí, yo, Leo, también es activo, camellando, la contra por 14:31. La nave, el placer, mi
0: ay, ya. Firme, firme, firme. Oye, gracias también a toda la gente que a esta hora viene en camino de Santa Marta para Barranquilla. ¡Miguel Alfonso!
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0: caramelo. Vamos a verlo. Nuevamente, nuevamente, nuevamente. Vamos a hacerlo el perreíto ahí, ven. ¡Cha, cha!
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0: Juan Camilo, Felipe.
1: Papi, te voy a tirar dos peñones para ver si tú eres guapo, para ver si tú eres bravo. Ajá. Y lo pones.
0: Ajá.
1: Uno, el rico Cují, ponlo para decir el bravo, por el rico Cují.
0: Ajá.
1: Y el otro, que mala suerte la mía. Ya, a ver, a ver.
0: Rico Cují.

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1: Buenas tardes, Leo. Voto por la salsa, póngase ahí, ay, lo creo yo.
0: Usted me había dicho, ¿no? Usted me lo había dicho. Eymar Romero. 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
2: Tropicana, la más bacana. Saludes desde España, Belky Rojas.
0: Olé.
2: Un Diomedito, duerme conmigo esta noche. Con la salsita bien bacana. ¿Cuál? Los muñequitos.
0: Cantando esta melodía. Tropicana.
3: Papi, Hermín Macía presente, escuchando la Tropicana, la dura del vallenato, hermano.
0: Cuenta, sobrino.
3: Para pedir un temazo del cacique de la junta, yo soy el que te quiere. Un saludo a Remolino Magdalena, papi, y para el trabajo se digo, AAA presente.

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0: Gran vallenato ese de Villazón. Bueno, familia.

0: voy con esta nota de voz también.
1: ¡Bacana, bacana! Quiero que me coloque una salsa y marinato.
0: ¡Eso! ¡Las votaciones!
2: Cabezapote, buenas tardes.
0: Ajá, cabezapote.
2: Una salsita ahí de...
0: ¿Cuál más?
2: De hombre.
3: Ah, okay. Buenas tardes, buenas tardes, buenas tardes, mi hermanito.
0: Hermano.
3: Toma jabón para que la ve. Toma jabón para que la ve.
0: Listo, listo, ahí estoy anotando.

traerme a esta ciudad, acompañando a los barranquilleros a través de Tropicana. Y me despido con este himno. Que tengan una feliz resto de noche bendecida. Y sigan disfrutando de este tremendo especial de Tropicana. Salsa y vallenato, la más bacana. Tropicana, bendiciones.

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5: 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En Tropicana son las 5 de la tarde, 55 minutos.
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5: 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Son las 5 de la tarde, 56 minutos en Tropicana.
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